0: Buenos días.
1: Buenos días.
2: Hace mucho que no paga la colegiatura.
0: Quería pedirle un favorcito con los niños. Uh-huh. A ver si esta tarde podemos recogerlos un poquito más temprano que vamos para la finca.
1: Claro, no se preocupe. Yo los tendré listos más temprano.
0: Muchas gracias. Que tenga buen día.
1: Buen día.
3: Quel temps magnifique aujourd'hui à Seattle. Voyons ensemble nos conditions actuelles. La vent du nord souffle à une vitesse de 8 km/h environ. Et les températures sont au-dessus des normales saisonnières. 5 degrés à Tacoma, 7 degrés à Everett, et un petit 10 degrés sur la côte.

¿Quién llena la bolsa primero, ah? A ver, esta es la tuya, ¿no? A ver, ¿quién la va a llenar primero?

0: Me viste. ¿Cómo están, hijo? ¿Bien? ¿Trabajando duro?
1: Sí.
0: Sí. Mire que su papá. Mira.
1: Gracias, papá.
0: Una troquita.
1: Mira, mamá. Mira, mami.
0: ¿Me extrañaste?
1: Sí.

0: jefe. ¿Qué estás haciendo aquí?
1: Vas a tratar conmigo por un tiempo.
0: Bueno,

0: Il y a tout.
1: Merci.
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0: ¡Ey! ¿Qué chingados haces arriba de un árbol, güey?
1: ¿El perro?
0: No seas maricón. ¿Dónde está mi mercancía?

0: esto le falta.
1: Ya van varias veces, ¿no, güey?
2: No te preocupes. ¿Tienes hambre?
0: Me muero de hambre.
2: Ándale, vamos a comernos un cerdito, güey. Ándale. Vente acá.
3: Llevo ahumando este cerdo por lo menos unas 16 horas. Espero te guste.

0: Bueno. Mira, espérate. ¿A esto le hace falta algo?
1: ¿Me haces perfecto?
0: Claro que le hace falta salsa.

0: Está bien.
1: ¿Cuántas veces te dije que no me cortaras la pinche mercancía? ¿Cuántas veces, güey?
2: Te dije, güey. Che, terco, cabrón.

Ole, güey. Vamos a necesitar un nuevo vato. Nuevo mensajero. ¿Está bueno? Ándale, cabrón. Ándale.

0: ¿Quién chingados eres tú, güey?
1: El repartidor.
0: Ah, lo habías dicho antes, cabrón. Ándale, síguele. Estás en tu casa, güey. Ándale.
1: Gracias.
0: ¿Tienes hambre?
1: No, no, muchas gracias.
2: ¿Tecate?
1: 125.
2: Gracias.
3: Listo, güerito, súbete.

0: Caballeros, damas, quiero que se bajen todos del bus, por favor, y se van a colocar aquí al frente con las maletas. El resto, en ese sector, por favor. Bajamos. Bajando, señores, bajando. Agrupen sus maletas aquí en una.
1: ¿Qué está pasando, güey?
2: Están buscando las maletas. Cálmate, cabrón.
0: Caballero, su maleta, por favor. Llamamos al perro. ¡Herrera! ¡El perro!

0: ¿De quién son estas maletas?
1: Son mías.
0: Señorita, aquí, por favor. El resto, se suben al bus, por favor.
2: ¿Qué fue eso?
3: Cállate, cabrón, cállate.
0: Puede subir, señorita. Gracias.
4: Buen día.

0: Señor, ¿desea algo más?
1: No, la cuenta, por favor.
0: Ok. Gracias.
1: Gracias.